0: This week on America's Now, Venezuelan children affected by the earthquake. Hundreds are now orphaned and homeless.
1: Porque ya no solo eso, ya es, conchale, perdieron su casa, muchas personas perdieron seres queridos. Yo he perdido estudiantes, tengo compañeros que perdieron seres queridos, hijos, hermanos, hermanas, familias.
0: The destruction of schools will negatively impact education.
2: Son siete pisos, estaban comprometidos del piso 3 hacia adelante, 3, 4, 5, 6 hasta el 7. Donde había una fractura era en el piso 3, en varias columnas, que cuando hicieron la supervisión, dijeron que ahí no se podía pasar.
0: The Kids Orchestra Program is on hold.
3: ¿Cuándo abre el núcleo, profe? ¿Cuándo vamos a tocar? ¿Cuándo nos reunimos nuevamente?
0: Experts worried about mental health. Feeding thousands of Venezuelans.
4: One of our ethos is the urgency of now, right? So we're on a plane. We want to be somewhere serving food within a day, for sure. And like I said, in Venezuela, we were there within 12 hours serving food.
0: A reporter's notebook.

0: Yo he perdido estudiantes, tengo compañeros que perdieron seres queridos, hijos, hermanos, hermanas, familia, ¿sabes? Entonces es más fuerte y es el momento en que nos unamos más que nunca para poder afrontar todos estos problemas que van a seguir un rato, pero que no son para siempre.
1: 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UNICEF says preliminary reports found more than 400 schools damaged in the capital alone, more than a third of all schools there, with the toll expected to rise as assessments continue in other affected areas. The education ministry has said classes are restarting only in areas not affected by the earthquakes. But in Caracas, La Guaira, and other hard-hit communities, many children are still waiting to know when it will be safe to return. Many of their schools have been turned into refuge centers. These images from La Pastora in Caracas show one school after part of the building collapsed 9 days after the twin earthquakes.
2: Tiene son siete pisos, estaban comprometidos del piso 3 hacia adelante, 3, 4, 5, 6 hasta el 7, donde había una fractura era en el piso 3, en varias columnas, que cuando hicieron la supervisión dijeron que ahí no se podía pasar.
1: In La Guaira, that question, when can we go back, is also being asked inside El Sistema. But for these teachers, reopening is not only about returning to music. It is about making sure the children who survived are not left to face the aftermath alone.
3: What inspires you to keep going even after losing 12 students?
0: Bueno, los estudiantes que todavía están y que nos necesitan más. Yo tengo unos estudiantes en el refugio aquí, tengo otros estudiantes regaditos por los refugios e intento pasar por todos esos sitios y ahorita darles el apoyo que nos está brindando el sistema, que nos estamos organizando, a veces hacemos campañas aquí, entregamos insumos, ropa, ¿sabes? Cosas para los niños. Entonces, ahorita, eso es como mi prioridad, pues, ver dónde estar, saber si están bien, si comieron, si no comieron, si los están tratando bien, si tienen agua para bañarse, para tomar, para lo que sea, y buscar como que la mejor forma para que no pasen tanto trabajo, para que no, sabes, cojan tanta lucha.
1: This July, El Sistema in La Guaira was preparing to mark an anniversary, a celebration of the 4 decades of music and community. That concert has been postponed. But in its place, something else is visible. The strength of a network that still knows how to organize, how to care, and how to show up for its children.
4: El sentido de pertenencia, porque somos una familia, ¿no? Más allá de ser la orquesta más grande del mundo, somos la familia más grande del mundo y somos muy integrados, ¿no? El sentido de colaboración es genuino, desde el corazón, desde el amor, porque bueno, como familia día a día nos integramos y todos se han sumado a la causa, desde los traslados a los centros de refugio, desde la organización en los centros de acopio, de toda la ayuda. Ha sido de verdad muy bonito porque, bueno, ahí se ve los valores que se adquiere a través de la música.
1: 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No one can erase what happened on June 24th, but each gesture helps protect something essential. The possibility that children here can still feel like children, and that every moment is an opportunity to start again, and even to laugh.
5: Siempre en estos espacios principalmente hay gente que dice no estamos para risas, no estamos para comedia. Sí te puedo decir que un niño, pase lo que pase, siempre va a ser un niño. Y un niño, pase lo que pase, siempre va a querer jugar. Y bueno, para eso estamos aquí hoy, para jugar con ellos. Y creo que más bien con ellos, en este momento es cuando más tenemos que jugar con ellos e intentar dibujar una realidad un poco más llevadera para ellos.
1: The music has not fully returned to these halls yet, but the people who built this community are still here. And as one student told his teacher, their home may be damaged, but the heart of this community is still whole, and they will play again.
6: Coming up.
7: When we go into a community, Chef Jose likes to say, we will go and we will be going back every